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0: favorito es el de la Versuit, El Tiempo No Para.
1: Soy Eli, un beso, que tengan un lindo día.
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0: pastores de Messi.
1: Lunes y jueves.
2: Está bueno, pero
0: ¿y por qué tu lunes es de Messi?
1: No.
0: Pero
2: está bueno, pero si me pidas otra cosa, sol mayor,
0: no,
2: no, no, no.

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Son las 7 en Argentina. Son las 7 en Argentina. 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

Por aquí disfrutamos el clásico de la semana, Freddie Mercury, temazo. En este bendito lunes, ¿qué haríamos sin el lunes? Lunes donde juega Argentina, qué lindo. Hoy tenemos partido de fútbol. Nos gustaría que sea un sábado a las 9 de la noche, pero bueno, todo no se puede. 5 grados, 0.6 y allá hace 30 y largos. Aunque va a jugar en un estadio totalmente climatizado con unos 24, 23 grados, así que los muchachos van a estar muy bien. Bueno, 06 la térmica, algo nublado, ligeramente nublado para hoy, 11 la máxima, qué frío. Bueno, viento sur, sudoeste, ay, ay, ay. Para mañana 4 la mínima, 11 la máxima, 3 grados para el miércoles, 7 la máxima. El jueves 3, 15, 8, 19, 8, 20, 3, 13. Bueno, ya estamos en invierno, señoras y señores. Claro, ya está. Se terminó el otoño y ya entramos en la etapa más, por ahí más dura del año, que es el invierno. Algunos días de frío, otros que van a ser un poco más tranquilos, pero bueno, estamos en pleno mundial, Argentina-Austria, hoy a las 2 de la tarde, Francia-Irak, a las 6 de la tarde, Noruega-Senegal, a las 21 horas. Partidazos que tenemos para hoy. Argentina, el más importante para nosotros, con Austria desde las 2 de la tarde en Dallas. Vamos Argentina, vamos, que es hoy. Se puede terminar primero en el grupo, ojalá que sí. Bueno, señoras y señores, ¿qué ha pasado un día como el de hoy? Porque hoy 22 de junio es el día del futbolista argentino, así que le mandamos un abrazo grande a todos los que llevan adelante esta disciplina. Los futbolistas argentinos, ya que estamos en el Mundial. Bueno, fecha instaurada luego de la muerte de Diego Armando Maradona como un homenaje al día de 1986, en que este jugador anotó los 2 goles que hicieron a la Argentina superar 2-1 a Inglaterra en los cuartos de final de la Copa del Mundo de México. Este día Maradona anotó 2 goles de antología, aquel cabezazo empujado con el puño sobre el arquero inglés, que pasaría en la historia como la mano de Dios, y el que es considerado el gol del siglo. De hecho, este último le valió al 10 su apodo de barrilete cósmico, adjudicado en el hecho por el comentarista Víctor Hugo Morales. Bueno, la mano de Dios, lo que ha transformado a

Único gol en una Copa del Mundo ocurrió en el 2-0 definitivo sobre Grecia de la fase de grupos del Mundial de Sudáfrica. Bueno, ahí está algunos detalles de lo que ha pasado un día como el de hoy, pero de otros tiempos. Nos vamos a los títulos, algo para repasar a esta hora. Una camioneta perdió el control, terminó impactando contra un árbol en el centro de la ciudad. En el vehículo iba un hombre de 28 años y una mujer de 39. El conductor fue hospitalizado. Diputados confirma la sesión de mañana para avanzar en la interpelación a Manuel Adorni. La Cámara de Diputados tratará 6 proyectos para citar a Adorni por presuntas irregularidades en bienes del Estado y fondos públicos. Cortaron el camino de las Altas Cumbres por una intensa nevada, así lo informaron esta mañana desde la Policía de Córdoba. Desde hoy empieza a funcionar el Centro de Día e Integración Social. Se trata de un nuevo espacio municipal destinado al acompañamiento de personas con problemáticas de salud mental y consumos problemáticos. Va a ofrecer talleres, capacitación en oficios y actividades socioeducativas orientadas a la inclusión social. Bueno, acá está el título de Argentina también, que enfrenta a Austria con el objetivo de quedar a un paso de la clasificación a 16avos. El encuentro se va a jugar 2 de la tarde en el estadio Dallas Stadium. Será dirigido por el árbitro egipcio Amin Mohamed Omar. Bueno, vayan saludando, vamos a sacarnos el frío entre todos. ¿Les parece? Con un buen día para vos que estás del otro lado, buen día para aquellos que están al aire libre. Dicen, ustedes porque están encerrados con calefacción, nosotros estamos acá muertos de frío, trabajando en la calle. Bueno, si vas en el auto no hay ningún problema, si vas, estás trabajando en una oficina con calefacción, no hay ningún problema. El tema es aquellos que están en la intemperie, se complica un poco más. Bueno, ustedes vayan saludando diciendo buen día Seba, buen día Seba. Vamos con esa con ese saludo y quizá te invitemos con algunas entradas al cine. Bueno, ya vamos a ver, sí. Octubre, Coti, falta para octubre. En octubre empieza el calorcito de a poquito. Qué lindo, ¿no? Estás en Blue, bendito lunes, ¿qué haríamos sin el lunes?

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0: Por aquí estamos escuchando a Marcela Morelo una y otra vez. Versión 2026 de este tema a las 10:07 en el país. Bueno, tenemos un par de entradas para el cine para que aproveches en este mes de junio, que le queda poco, ¿eh? Entradas válidas hasta el 30 de junio, así que tenés tiempo. Llegarás hoy, tenés tiempo de ir a ver una buena peli con acompañante hasta el 30. Bueno, a ver, ¿qué dice?
1: Hola, hola, hola, Seba, querido. Bienvenido el lunes, feliz día. Espero que haya pasado lindo el Día del Padre junto a todos sus seres queridos. Yo la pasé bomba, espectacular. Para colmo, el cumpleaños del día 17, junté las fiestas. Realmente, colmado de felicidad. Y eso es lo más importante. Que comencemos bien la semana. Un saludo para toda la audiencia y que gane Argentina esta tarde. Te mando un abrazo desde Perón en Maipú, Juan Carrillo.
0: Juancito Carrillo, un abrazo grande. Espero que haya pasado muy bien el Día del Padre también. Sí, la pasamos bien, la pasamos bien. Muy tranquilo, muy tranquilo. Muy tranquilo. El frío es como que nos guarda un poquito. Sí. Y hay que cuidarse, ¿viste? Nuestra profesión depende un poco de nuestra garganta. Por eso tenemos que cuidarnos el triple. Pero por ahora venimos bien. Por ahora venimos cantando victoria. El invierno que arrancó recién. El invierno recién. Bueno, atención, porque vamos a jugar por un par de entradas al cine para que veas cualquier película. Esto va a ser con mensaje de audio, tirando pronóstico del partido de Argentina. Tirando pronóstico del partido de Argentina con Austria. Vamos. Hola, Seba, para mí Argentina y el mejor jugador de Argentina es... Bueno, es así, con tu nombre, últimos tres del documento, empezamos a jugar con ustedes, señores, activando el bendito lunes. El bendito lunes, con un par de entradas al cine. Mensaje de audio, por favor, si puede ser, vas a tener más posibilidades de ganar. Viste que hay gente que dice, no puedo mandar un mensaje de audio, vamos que es lunes, chicos. Vamos, que es lunes, ¿qué dicen por acá? A ver.
2: Hola, Seba, ¿cómo está? Buen día. Marcos te habla, 446. Hoy 2-0 ganamos.
0: 2-0. ¿Lo ve fácil a esto? Bueno, ojalá que sea un 2-0. Ojalá que así sea.
3: Hola, Seba, buen día. Quiero participar para ir al cine. Hoy Argentina gana 2-0. Goles de Messi, Lautaro Martínez. El mejor jugador de Argentina es un tal Lionel Messi. No sé si a alguien le suena.
0: Está bien, a Flor Peña le... Claro, le debe sonar por estos tiempos, sí. Para ustedes el mejor jugador es Lionel Messi. Bueno, vamos Argentina, que se puede. Hola.
4: Hola, Seba, buen día, ¿cómo estás? Hoy ganamos de nuevo 3-0.
0: 3-0.
4: Volvemos a hacer 3 goles. Epa. Y el mejor jugador, indiscutible, Messi. No hay con quién compararlo. Gracias, ahí te paso los últimos tres.
0: Lucas 522. Por acá, Seba, quiero llevar a mi nena a ver Toy Story. Soy Vicky 100. Por acá quiero participar por entradas al cine. Verónica Sosa, 175, gracias, dice Vero. Bueno, manden mensajes de audio. A ver cómo se imaginan el partido de hoy. ¿Quién es el mejor jugador? ¿Quién jugará hoy? ¿Quién jugará hoy? ¿No tenemos todavía el equipo? La posible formación de Argentina. Va a repetir Argentina con los jugadores que puso en cancha frente a Argelia. Bueno, ahí estaba viendo qué resultados necesita la selección argentina para clasificar a los 16avos. La albiceleste se va a enfrentar hoy con Austria, en la que será su segunda presentación. Tiene la posibilidad, no solo la posibilidad de clasificar a los 16avos de final, sino también de asegurarse la primera posición. El único resultado que le va a asegurar el 100% la clasificación a la próxima instancia sería el triunfo, ya que con 6 puntos clasificaría en el peor de los casos como el mejor tercero. Por otra parte, un empate o una derrota obligaría a empatar o ganarle a Jordania para no tener que sacar la calculadora. No queremos sacar la calculadora, por favor. Los vigentes campeones de América y del mundo también tienen la chance de asegurarse la primera posición en el grupo J, aunque no depende al 100% de ellos. Para que esto ocurra, la escaloneta deberá ganarle a Austria y esperar a que Argelia empate o le gane a Jordania. Esto ocurre porque el criterio de desempate es el olímpico, en el que se tienen en cuenta los enfrentamientos entre aquellos equipos que están igualados en puntos. En caso de que se den los mencionados resultados en la segunda fecha, la Argentina solo podría terminar empatada en puntos con Austria y Argelia, dos rivales a los que ya derrotó, por los que no finalizarían por encima suyo en la tabla. El partido de la selección es hoy, 14 horas, en Dallas. Bueno, vamos Argentina, vamos, vamos Messi, todo el equipo, ¿eh? Estamos a full con la escaloneta. Tengo a mi jefe al frente mío, dice, no puedo mandar audio. Bueno, está bien, Seba, quiero participar por las entradas al cine, soy Pablo 115, ¿cómo sale Argentina, Pablo? Quiero entradas al cine para llevar a, por acá, Juan 440, ¿cómo sale Argentina? Vamos, déjenme el resultado, por favor. Feliz lunes, dicen que lo parecía por entradas al cine. Soy Fabiana, hoy Argentina 2-0. Vamos, carajo, dice. Bueno, Seba, quiero ir al cine, te escribo que estoy trabajando y vamos Argentina. Rita 044, Rita laburando. ¿Los dejan ver el partido, aquellos que laburan de corrido? ¿O ese jefe que dice, no, acá el partido no se ve? El jefe no futbolero, que dice, no, acá no se ve ningún partido.
5: Hola Seba, buen día, feliz comienzo de semana. Argentina gana 3-0.
0: 3-0.
5: Siempre digo 3-1 y yo también. O 3-0. Marita, para participar por las entradas.
0: Bueno, perfecto, ahí está. 3-0, 3-1. Ojalá que ganemos 3-0, 4-0, 5-0. Ayer hubo partidazos también. Ay, ay, ay. Que claro, vi el de Alemania, vi. Claro, ¿cómo juegan los alemanes? Por Dios. Bueno, partidazos el fin de semana. Estuvimos ahí expectantes de algunos encuentros. El de España también, que decía, España que pierda. Ganó España, ganó muy bien. No, viste, esto es tremendo. Esto es tremendo. Bueno, Argentina que juega más que 3 puntos. Y ojalá que nos vaya muy bien hoy. Ojalá que nos vaya muy bien. Los chicos de Bangladesh, es el único argentino entre 5.000 bengalíes que verán a la selección. Mira vos, acá estoy viendo, tras recorrer más de 140.000 kilómetros a dedo, hay un chico que se llama Gonzalo, vive una experiencia única en Dhaka. En Dhaka. Gonzalo, un viajero argentino, se encuentra en Dhaka, en Bangladesh, donde planea ver un partido de fútbol junto a la comunidad local. Acumula 140.000 kilómetros recorridos haciendo autostop, explora su conexión con el pueblo bengalí. ¿Qué dijo? Soy un viajero, llevo 8 meses en Asia y quería llegar a 100 países. Hablé con la embajada argentina, tramité la visa en el aeropuerto y llegué hace 2 días, es lo que comentó González. Al llegar se contactó con una universidad local para presenciar el partido junto a un grupo de 5.000 aficionados bengalíes que lucen las camisetas argentinas. Bueno, la universidad le ofreció hospedaje gratuito y comida, lo que lo convirtió en un invitado especial del evento. Va a ser el mejor partido que vayas a tener en tu vida, aseguró Gonzalo, quien se siente honrado de participar en esta celebración. Bueno, se va a sentir local ahí, ¿eh? Porque todo es Messi, banderas argentinas, una hinchada impresionante. Lo que será Bangladesh en el día de hoy con el segundo partido de la selección. Seba, buen día, participo por entradas al cine. Gana Argentina 3-1, soy Kevin. Seba, buen lunes para vos, hoy ganamos 2-0. Quiero participar por entradas al cine, Nancy 923. Buen día, quiero entradas al cine, buena semana para todos. Argentina gana 3-1, saludos Griselda. Viste que se para un país, ¿no? De las 2 a las 4 de la tarde no anda nadie. Parece una ciudad totalmente desolada, todos con el partido de Argentina. El próximo partido va a ser el sábado a las 11 de la noche. Ese va a estar bueno para juntarse con alguien, porque ahora a las 2 de la tarde hagamos un asado, tráete el vino, ¿no? No está para eso, ¿no? Es lunes, qué sé yo, arranca recién la semana, ya arrancamos la semana así medios. Claro, desordenado. Pero bueno, juega la selección y cuando juega la selección, el mundo se para. Sí, el mundo se detiene por un rato para ver a Messi y todo el equipo. Bendito lunes, no te vayas. ¿Querés entradas al cine? Contame ahí por mensaje de audio también. ¿Cómo ves Argentina? ¿Cómo sale Argentina hoy? me dejas tus datos y las entradas pueden ser tuyas.
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0: Bueno, ¿qué haríamos sin el lunes? Que juega la selección. Vamos. Esperando por ti. Estás en Blue, Abel Pinto, sonando en Radio Blue.

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0: Cambiaré, Luis Fonsi, sonando a las 10:35 en todo el país. ¿Cómo va?
1: Para mí Argentina hoy gana 4-1. Quiero las entradas, porfi, 3:20.
0: Vamos.
1: Perdón, chicos, me salió cortado el audio. Buen día, Seba.
0: Ahí está, Gabriela. Hola, Gaby. Buen día, buen día, buen día. Así que gana...
1: Para mí Argentina hoy gana 4-1.
0: 4-1, 4-1. Bueno, partido difícil. Partido difícil, partido duro, partido complicado, partido donde Argentina... Ojalá lo dejen jugar a Messi, ¿no? Porque el otro día, claro, le dieron todas las posibilidades para... Más allá de que es un crack... Tuvo muchas posibilidades de jugar libremente. Sí. Y cuando lo dejás medio libre a Messi, guarda, agarrate. Bueno, hablamos de las ventas del Día del Padre. No cumplieron las expectativas de los comerciantes locales. Según la CAME, el ticket promedio se ubicó en 78.986 pesos. Bueno, las ventas no conformaron a los comerciantes de Río Cuarto. Bueno, te quedas con nosotros. ¿Cómo sale Argentina hoy? Para vos, con tu nombre, últimos tres, participás por un par de entradas para el cine, para disfrutar cualquier película, así que envíanos tu mensaje.
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0: Bendito lunes. Sí.

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0: Por acá estamos en la mañana de la radio. ¿Cómo está el tiempo? Agárrate para el miércoles, agárrate. Sí, porque hoy no es nada. Hoy tenemos 6 grados 3, 2.5 de térmica. Imagínate el miércoles que va a ser 3 de mínima, 7 de máxima. ¡Qué semanita que tenemos! Aunque el solcito ahí entre viernes y sábado, te digo, 19, 20 grados, ¿eh? Pero temperaturas bajas para esta semana. Temperaturas bajas para esta semana. Bueno, seguimos jugando por entradas al cine. Que tenés que mandarme el mensaje que diga quiero entradas al cine. Para mí Argentina gana... No, nunca pierde. No. No quiero leer que Argentina pierde. No. Puede haber algún anti-argentina que diga lo contrario a lo que decimos todos, que estamos esperando el triunfo de la selección. Bueno, estoy viendo algunas imágenes en el estadio de Dallas, en los Estados Unidos, un estadio impresionante. Impresionante. Bueno, ganamos 2-0, dicen por acá. Bueno, ojalá que así sea. 358-514-002. Me dejás tu nombre, últimos tres del documento. Participo por las entradas al cine. Y me decís, para mí Argentina hoy gana tanto. ¿Cómo ves a la selección de Messi? A ver. Bueno, dale que está habilitado nuestro WhatsApp. La gente que ha ganado entradas para la Avant Premier de mañana, por favor, los que restan, pasar a buscar sus tickets, por favor, hoy. Si no, mañana se regalan de nuevo, ¿eh? Las que quedan mañana las regalamos en la mañana de la radio. Así que tienen tiempo hasta hoy para pasar a buscar las entradas hasta la 1 de la tarde. Les quedan 2 horas, así que aprovechen. Los que no vinieron todavía son 243 oyentes que van a estar mañana disfrutando de la película Supergirl, la chica Superman. Muy bien, me encanta. Así que anda preparándote. Los que no retiraron todavía, por favor, rápido.
1: Hola Seba, buen día, ¿cómo estás? Hoy Argentina gana 3-0 con 2 goles de Messi y 1 de Paredes. Ah no, siete que Paredes no juega. Bueno, cualquier otro.
0: No, Paredes está en el banco, bueno, gran jugador, ojalá que lo tengamos a Leandro Paredes, más allá de que usted es hincha de River, y dice, ah, Paredes no juega. Pero cuando juega en la selección no importa si es de River, de Boca, de San Lorenzo, somos todos argentinos, vamos. 3-26, Juan, abrazo grande, quiero entrar para el cine, Argentina gana 3-1, dice Juan, está confiado el tipo. Seba, buen día, anotame por las entradas para el cine, para mí Argentina gana 2-0, gracias, soy Jessica, 613. Bueno, 2-0, 3-1, ninguno dijo 7-1, nadie dijo 7-1, ¿por qué no? ¿Por qué no? 7 de Messi, imagínate lo que sería. 7 de Messi. Bueno, Uruguay. Ay, complicado Uruguay, ¿eh? Luis Suárez, que estaba ahí en el palco general. Sí, ahí en el. Muy bien, ahí Suárez. Una cara cuando terminó el partido. ¿Qué pasó? Ricky 910, abrazo grande, Argentina 3-0. Argentina necesita que los argentinos carguemos pilas. ¿A vos te parece? Bueno, nos tiene entretenido con un mundial. Bueno. Y nos gusta ver fútbol, claro. Buen día. No voy a poder asistir a la premia, así que pueden volver a sortear el lugar. Ahí dice Seba 702. Ok, mañana regalaremos la entrada ahí que Seba dice que no puede venir. Está bien. Gracias por avisarnos y así debería ser. Los que no puedan ir a la Van Premier, que le den la posibilidad a otros de asistir. Bueno, igual participo con las entradas de hoy, dicen que son para cualquier película. Ok. Ahí está Ricardo, ¿cómo anda Ricardo?
2: Hola, ¿qué tal? Buen día, gente de Blue Radio. Hoy Argentina gana 2-1. Ahí te dejo mi documento.
0: Abrazo grande, Ricardo. Ricardo es argentino, tiene una tonada. A ver.
2: Hola, ¿qué tal? Buen día, gente de Blue Radio. Hoy Argentina gana 2-1. Ahí te dejo mi documento.
0: Me parece que Ricardo es de otro país porque mira su teléfono 3462. No, pero dice más 54, así que tenía tonada así como diciendo soy de Colombia, pero vamos a Argentina. Ja. Viste, no. interpretamos los idiomas nosotros. Yo sí puedo ir de mañana, Ricky 910. Gracias, Eva. Asistiré a la premier. Bueno, mañana. Si tenés tu entrada, Ricky, pregunto. Si no, te damos la entrada ahí de Seba, que no puede ir. 2 de Messi, dicen, hoy gana Argentina 3-1. Seba, te sobra una para Supergirl. Gracias, dicen por acá. Tiene tonada del Puma Rodríguez, dicen por acá. Agárrense de las manos. Claro. Tiene tonada del Puma Rodríguez. En serio, escuchen.
2: Hola, ¿qué tal? Buen día, gente de Blue Radio. Hoy Argentina gana 2-1. Ahí te dejo mi documento.
0: Agárrense de las manos. Tiene esa tonada. Hola, buenos días. Qué frío. Vamos, que hoy Argentina gana 3-1. Vamos a Argentina. Quiero las entradas para el cine. Soy Analía Olana. Sí, esa quiero. Ricky 910, yo no tengo. Dice, bueno, le regalamos a Ricky. Entonces le decimos acá a la gente de producción que saquen a Seba 702 de la lista. Que nos acaba de avisar Seba 702. Y lo anotamos a Ricky 910. Ricky, tenés que pasar a buscar tu entrada antes de la una, antes de la una. Por favor, antes de la una por la radio, Humberto Primo 251. El portero es 001. Ok. Gracias, dice. Ya anotó todo. Anotó la dirección, anotó el portero, todo. Rápido para los números. Bien. Bueno. ¿Alguien más que no haya retirado, que no pueda ir, que diga, che, se va? Se la regalamos a otro oyente, está bien, ¿eh? Hola, Blue, dice, no puedo asistir a la van para que obsequien la entrada. Bueno, se la vamos a regalar ahí a la persona que... A ver. Se la vamos a regalar a Marcos, ¿puede ser? A ver.
3: Hola, Seba, ¿cómo está? Buen día. Marcos te habla, 446. Hoy 2-0 ganamos.
0: Marcos, ¿te falta una entrada para Supergirl, para la película de mañana? Bueno, ahí lo agendamos a Marcos, que creo que ya ha ganado una entrada, pero necesita otra. No sé si estoy errado con el mensaje, pero bueno, hay gente que se dice, voy a escribir por ahí, tengo una entrada más. Entonces, no voy a poder asistir. Claudio 429 no puede asistir. Claudio 429. Y se la vamos a regalar ahí a Marcos. Marcos 446. Marcos, antes de la una, tenés que pasar a buscar tu entrada para Supergirl para mañana. Está agendado ahí la gente de producción. Tenemos el mensaje acá en privado. Nos avisan, está todo bien. Como para que no se nos arme liga con la lista, nada más. Claudio 429 no va. El que va es Marcos 446. Vamos a ver qué dice.
4: Hola, buen día.
0: Buen día.
4: Mi nombre es Paola.
0: Hola, Paola.
4: Para mí Argentina va a ganar 2-0 hoy. Mis últimos tres números son 299.
0: Hola, Pau, gracias por escribirnos, gracias por estar. Gané un par de entradas, pero somos tres. Si sobra alguna, genial, antes de las 13 la retiro. Bueno, por ahora tenemos sala llena, por ahora 243 oyentes que van a estar mañana viendo la peli. Cualquier cosa, si alguien más avisa que no pueden ir, obviamente vamos a estar ahí con lista de espera para aquellos que escriben y por ahí no tienen su entrada, o por ahí son tres y tienen una sola. Bueno, así que estar atentos, a estar atentos porque... siempre hay algún oyente que por ahí gana y después dice, no puedo ir mañana, justo no puedo ir. Así que avisen esos oyentes, por favor, y si no, retiren las entradas antes de la una. Bueno, todo dicho, acá estamos esperando el partido de Argentina. Qué lindo, a las 2 de la tarde vamos a estar ahí almorzando y viendo el partido de la selección. Ay, qué lindo, fresca mañana, ¿no? 7746, ya subió un poquito más la temperatura, chicos. La humedad arriba del 60%, viento del oeste, 19 kilómetros por hora. Altas cumbres copadas de nieve. Habían cerrado el camino de las altas cumbres. Bueno, ¿qué más? Estamos viendo la asunción de Adrián Rabier. jura en Casa Rosada y acto en la Fundación Faro. El flamante vocero tendrá una agitada agenda desde este lunes. Espera su primera conferencia para la próxima semana. Bueno, ahí estamos viendo la agenda completa de los partidos que vamos a tener. Muy bien, ahí estoy viendo. ¿Cuántos partidos pasaron? Ya varios, ¿no? Muchos, sí, sí. Bueno, ahí estoy viendo Argentina 3-0. Vamos a ver qué se va a jugar en el día de hoy. Ahí estamos viendo todos los partidos. Todos los partidos. Brasil le ganó 3-0 a Haití. Alemania le ganó 2-1 a Costa de Marfil. Ecuador 0-0 con Curazao. Túnez perdió ante Japón 4-0. España ganó 4-0. Bélgica e Irán 0-0. 2-2. Uruguay, Cabo Verde. Egipto le ganó 3-1 a Nueva Zelanda. Y hoy Argentina, Austria. Francia, Irak. Noruega, Senegal. Tenemos también Jordania, Argelia. Hay que estar atentos a estos partidos. Mañana va a estar jugando Ronaldo. Sí. Portugal. Portugal, mañana. Inglaterra, Ghana. Mañana también. Panamá, Croacia. Mañana también. Y Colombia, República del Congo. Mañana. Bueno, partidazos que se vienen, otra semana muy completa de fútbol. Y abrazo grande para vos, que nos escuchás todo el lunes.
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0: Bueno, canción que prepararon para el Mundial, todo hermoso. En vivo, Dua Lipa, Maná, Oye mi amor.

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12:35, qué poquito que falta para el partido de Argentina. Bueno, 1:24 para que arranque Argentina-Austria, aparentemente con un cambio. Aparentemente con una sola modificación en el equipo argentino. Estamos viendo la formación, a ver, porque se está pasando rápido esto. Bueno, Argentina. Aparentemente, mismo equipo, pero con un solo cambio que no lo tenemos por el momento. Bueno, vamos Argentina, a 1:20 ya del encuentro. Todos preparándonos, un país que se va a detener por un rato para ver al seleccionado en la segunda presentación. En Río Cuarto, 9-3, 6-1 la térmica, cuando allá en donde van a jugar, claro, en Dallas, como 30 y largos grados, aunque van a jugar en un estadio totalmente climatizado, a unos 22, 23 grados. Así que no pasa nada. Igual la parte de hidratación, que están todos furiosos con ese tema, se va a realizar igual, para que los muchachos puedan tomar un poco de agua. Medio raro eso, ¿no? Porque si hay un equipo que viene enganchado, viene haciendo situaciones de gol enseguida, si te frenan por la hidratación, ¡ah! Pero bueno, eso no lo deciden los jugadores, lo decide la FIFA. La pausa de hidratación también se va a aplicar en el partido de Argentina. Bueno, acá estoy viendo, a ver si tenemos lista de los jugadores de Argentina. Acá está Emiliano Martínez, el Dibu. Nahuel Molina, ahí está, Nahuel Molina ingresa. Cristian Romero, Lisandro Martínez, Facundo Medina, Rodrigo De Paul, Alexis McAllister, Enzo Fernández, Thiago Almada, Lionel Messi, Lautaro Martínez, el Toro, vamos. Bueno, ingresa Nahuel Molina, que ya está recuperado de su lesión. El que queda afuera es Montiel, Montiel va a quedar afuera. Lo vamos a traer a Nahuel Molina, para que corra y corra Molina. Bueno, claro, el primer partido estuvo Montiel, ahora sale Montiel, entra Molina. Bueno, vamos a Argentina, falta poquito, señores, falta poquito. Te recuerdo que podés comunicarte con nosotros porque tenemos entradas al cine para que vayas a ver una buena película después del partido. Esta noche, por ejemplo, me tenés que decir el pálpito del resultado de Argentina para hoy. A ver. Por acá Mica dice gana 3-0. Hola Seba. Dicen Argentina gana 1-0. Bueno, 358-51-40-002. Para vos, ¿gana Argentina hoy? ¿Gana cuánto? Y acordate de dejar tu nombre, últimos tres. Jugamos los últimos 15 minutos, un par de entradas al cine para que puedas ver cualquier película. Seba, quiero participar por entradas al cine. Argentina gana 2-1, soy Micaela. Quiero entradas, dice Jime. Hola Jime, bienvenida también a la mañana. ¿En qué andamos, Jime? ¿Cómo sale Argentina hoy? 2-1, según Jimena 773. Por acá, hola Seba, Argentina gana 2-0, soy Karina, quiero entradas. Bueno, vamos Argentina, vamos, ya estamos todos. Ay, Dios mío, que arranque ya, no, todavía no, Seba, que nos tenemos que ir. Seba gana 2-0, Juani, ahí está Juani. Bueno, goles de algún favorito más allá de Messi. Messi es el favorito de todos, siempre hay algún anti-Messi, pero yo no lo puedo creer a eso. No lo puedo creer, los que lo castigaron a Messi. Ah, esos periodistas que lo castigaron a Messi. ¿Qué dicen hoy? ¿Dicen algo o no? ¿Qué sé yo? Se quedan todos calladitos hoy. ¿Dónde está Lieberman? Hola, dicen por acá, de Lautaro y Molina. Gol, dicen. Bueno. Ojalá que así sea, que sea de cualquiera, pero que gane Argentina. Bueno, gracias Jimé ahí por
el pálpito de cómo puede llegar a salir Argentina hoy. Estamos todos así, expectantes. ¿Para cómo vamos a estar con la panza llena, vete, almorzando, viendo el partido, sufriendo un poco? Ah, sí, es como si estaríamos ahí en Dallas. Ay, ay, ay. Bueno, poquito, ¿eh? Falta poquito, poquito, poquito. ¿Clasificaremos? Yo creo que sí. Yo creo que sí. Dependemos de algunos resultados más, pero ojalá que se le dé ahí a Argentina ya de clasificar en el día de hoy. Así estamos tranquilos, tercer partido jugamos tranquilos y ya nos preparamos para los 16avos Mundial, larguísimo, larguísimo, larguísimo. Bueno, señores, Babasónicos irresponsables, ya venimos con el cierre en un ratito. Seguí participando por cine.

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0: Bueno, mientras el plantel de la selección llegando al estadio de Dallas, nosotros nos vamos al estadio de casa a disfrutar de algún almuerzo y a esperar el partido de Argentina. Atención, ganador de cine, en este caso es Gabriela 320, Gaby 320. Abrazo grande para vos, te llevas un par de entradas al cine para disfrutar cualquier película. Bueno, nos vamos, mañana más entradas al cine, ¿eh? Y mañana los que no retiraron la entrada para ver Supergirl, atentos los que no ganaron, porque mañana puede llegar a ver entradas para que vayas a ver la van premier de mañana a las 20 horas. Nos vamos, 9-3, despejado el cielo, 6-1 la térmica. La humedad 62%, para hoy 11 la máxima, mañana 4 la mínima, 11 la máxima. El miércoles agarrate, 3 la mínima, 7 la máxima, parcialmente nublado. Bueno, arrancó el invierno, chicos, ya está entre nosotros y se va a quedar 3 meses. ¿Qué dicen por acá? A ver.
1: Hola chicos, gracias, mil gracias.
0: De nada, te mandamos un abrazo grande. Ahí nos decía gracias por las entradas, muy bien. Ahí está.
1: Hola chicos, gracias, mil gracias.
0: Gracias por 3. Te mandamos un abrazo gigante y que disfrutes de las entradas para ver cualquier peli. Con los chicos, con el marido, con el amigo, la amiga, con mamá, con papá, con quien quieras. Bueno, vamos Argentina, nos vamos. Estamos a 1:06 de que arranque el partido de Argentina-Austria. Yo estoy esperando el partido donde se la mande el Dibu Martínez. Estoy esperando alguna del Dibu. ¿Qué podrá llegar a ser el Dibu este año en el Mundial? ¿Cuál será la jugada del Dibu? Bueno, que se porte bien el Dibu porque ahora te... Claro, te... ¿Viste? Saca rápido porque a los 5 segundos ve para el otro lado. Hay que tener cuidado con esas cosas. Creo que multaron a un jugador por, taparse la boca. Viste que decían que no se puede tapar la boca. Bueno, ahí estamos viendo la llegada de Julián Álvarez, todo el equipo, la selección, está Scaloni, mirá. Siempre mordiéndose el labio, Scaloni. El Dibu Martínez, ahí baja Tagliafico, que todavía no lo pudimos ver. Molina con el mate. Pensá que está una hora de jugar y está tomando unos mates, claro, muy tranquilo. Ahí baja el 10, ahí baja Messi, Rodrigo De Paul, Leandro Paredes,

Ahí va Messi muy tranquilo, saludando a toda la gente, al periodismo. Sonriente, eso está bueno. Arrancar otro partido sonriente. Ahí está Lisandro Martínez, el Cuti Romero. Bueno, está bajando el seleccionado argentino, señores. Ya está en Dallas y ya están preparados en una hora para jugar un encuentro difícil, pero que se puede. ¡Vamos! Bueno, que la pasen bien ustedes, disfruten del partido. Sabemos que vamos a estar todos viendo el partido. Así que nos vamos. Hasta mañana. Y ojalá que mañana podamos gritar a los cuatro vientos. Ganó Argentina. Bersuit en el final. Que la pases bien. Nos encontramos mañana. ¡Chau!

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12: Son las 13 en Blue. 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

0: 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Cántame, Bobby Ricky.
1: Con este tema te voy a hacer viajar en el tiempo.

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10: Y este tema va dedicado para todos los que alguna vez sufrimos de corazón roto. Y dice algo como...

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1: Freddie Mercury, Living on My Own.

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1: Max Carra, vida, bienvenidos al lunes. Está comenzando tus 40 favoritos. Arranca a pleno esta nueva semana que va a estar cargada de canciones, cargada de data y por supuesto también, y espero, cargadita de mensajes, porque en un rato vamos a andar por ahí en mi Instagram leyendo alguno que diga presente en este comienzo de semana. Mi nombre es Nico Barbieri, me quedo por acá, che, con todo el equipo y con ustedes también. Bienvenidos.
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0: Drop in the Ocean. Tristeza para Chechu Bonelli por estos días, porque vieron que ella estaba lista para viajar al Mundial, cubrir, ¿no?, este evento deportivo, y después le confirmaron que no va a viajar a cubrir el Mundial. Algunos dicen que fue por una cuestión de presupuesto, ¿viste? Porque los compañeros de ella están medio bancados por alguna que otra marca, pero en el caso de ella tenían que garpar desde el streaming, ¿no? Toda la movida. Bueno, al final dijeron que no iba, y ella está con unos días ahí un poco complicados, pobre Chechu. Ella dijo en una comunicación con un programa que había depositado una buena parte de sus expectativas profesionales en participar, ¿no?, del Mundial. Pero finalmente, como decíamos, no fue incluida en el equipo de trabajo. Durante los últimos meses aposté de lleno a esa posibilidad. Decidí mantenerme enfocada en ese objetivo, aunque finalmente los planes no salieron como esperaba, dijo con una cierta tristeza, ¿no? Obvio. Fue como una desilusión para mí. Obvio que estoy triste porque es un sueño para mí ir a un Mundial, dijo Chechu Bonelli, que este se lo pierde.
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0: Coti, profundidad. Hace un ratito les decía que si ustedes tienen ganas, podemos conectarnos a través de mi Instagram, nico.barbieri, que ahí voy a estar leyendo mensajes en un rato, si se deciden a mandarme un mensajito. Nico.barbieri, esa es mi cuenta. Si todavía no me seguís, bueno, tenés un ratito para ir a seguirme y después escribirme. Y si ya me seguís, directamente escribís, básicamente, ¿no? Te estoy diciendo algo que es medio obvio, pero por ahí te repaso. El lunes es complicado, como que uno anda un poquito en el aire. Así que por acá damos el ayuda a memoria. Nico.barbieri en Instagram, en un rato los leo.
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Alemania. Puesto 5.

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0: Benja Torres y Tote, la señal. Nati Peluso anduvo impactando por ahí con un par de fotos en micro bikini, muy relajada, junto al mar, causando furor entre sus seguidores principalmente. Para la producción eligieron un ambiente solitario y relajado al costadito de la playa, y ahí Nati Peluso optó por un conjunto satinado para realzar el bronceado que está teniendo ahí, disfrutando un poco del verano europeo, y un color naranja. Neocorpi triangular ahí, con unos breteles finitos ajustados en la espalda y el cuello, y una parte inferior de tiras laterales y cavada, ¿no? Acá estoy leyendo toda la descripción de la prenda para los que les interese ahí la moda. Las imágenes al toque cosecharon reacciones. En menos de 5 horas ya tenía decenas de miles de me gusta, muchos comentarios y también reacciones que han inundado, ¿no?, su perfil, principalmente de elogios y comentarios positivos para una Nati Peluso que derrochó sensualidad.
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0: porque Michael, la película biográfica de Michael Jackson, está rompiendo récords. Una cosa realmente increíble que ha superado a otra biopic que también fue así como muy importante en cuanto a recaudación en taquilla. De eso hablaremos en un toque, y también de una famosa argentina que se sumó a una plataforma de contenido para adultos. ¡Epa! ¡Epa! ¡Ojo! No sé si algunos se la veían venir o qué onda, pero ella siempre así muy sensual, lo más o divina. A ver, fue bailarina, bueno, es bailarina, es un poco cantante, o al menos lo intenta. Actriz no, ya es un montón decirlo, ¿no? Bueno, no sé qué más adelantarte. En un ratito te voy a contar toda la data acá en tus 40 favoritos.
1: 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Año 2000.

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0: Benjamín Amadeo, 1000 disparos. Un hombre tiene un récord Guinness a partir de estos días porque se puso a hacer flexiones. Hizo 25, pero lo que hace estas flexiones diferente es que lo hizo con una espada de 43 centímetros en la garganta. ¿Qué necesidad, no? ¿Qué necesidad, uno se pregunta? Después de años de entrenamiento en técnicas de respiración, concentración y fuerza, Noah Royack ha convertido una disciplina de espectáculo extremo en una nueva marca mundial. Este estadounidense rompió un récord Guinness al completar 25 flexiones con una espada de 43 centímetros con 2 milímetros en la garganta. Claro, ahora van a empezar con todos los chistes, chicos. Ocurrió en Bella Prana Yoga Studio de Tampa, en Estados Unidos, y ha superado la marca anterior, donde un alemán fue el que decidió tragarse un sable y completar 20 repeticiones. Esto fue en 2017. Así que 9 años después, un estadounidense dijo: pará, ese récord lo quiero yo y voy a superarlo. Bueno, lo superó por 5 flexiones. Parece poco, pero es un montón, porque acordate que el sable se lo... ¿no? Bueno, no es que lo tragó porque no llega a tragárselo, pero está ahí, incrustado en la garganta. Una cosa de locos, ¿eh? Estos hombres o mujeres también, en algunos casos, que piensan cosas insólitas para lograr un récord.
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0: Abraham Mateo y Lucra, Último Baile. Michael, la película biográfica de Michael Jackson, hizo historia y superó a Bohemian Rhapsody en la taquilla mundial, alcanzando los 932 millones de dólares. La película, protagonizada por Jafar Jackson, que es sobrino de Michael Jackson, desplazó a Bohemian Rhapsody, la biopic sobre Freddie Mercury, que acumulaba 911 millones de dólares desde su estreno en el año 2018. El récord se consolidó hace algunos días nada más, cuando Michael sumó unos 4 millones 100 mil dólares adicionales en América del Norte y registró una apertura de 6 millones 700 mil dólares en Japón, donde llegó recién el 12 de junio, o sea que todavía va a seguir recaudando, así que entiendo que ese récord va a seguir superándose. De todas maneras, ya con esta recaudación, al día de hoy tiene la corona absoluta.
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0: Agus Bernasconi, Yami Safdie, besos en pausa. Me voy un toquecito a mi Instagram, amigos. Tengo que saludar a un par que andan por ahí. Daniela es una de ellas, está votando el tema de Manero, Todo por un Beso, hoy por hoy puesto number one de tus 40 favoritos. Le mando un abrazo grande a Antonio Romero, que desde el sur nos escucha, más conocido como Tony. Seguramente ahora sí dice, ah, ese saludo es para mí. Tony, querido, te mando un gran abrazo, maestro. Gracias por la buena onda, siempre por ahí conectado en mi Instagram. Andrea Cáceres me pide un saludo súper especial, que este sí se lo quiero dedicar a sus padres. Sé que cumplieron 40 años de casados, una cosa hermosa. Quiere alguna canción romántica para ellos. Son un ejemplo de amor para su familia, dice Andrea Cáceres, que también se comunica conmigo en mi Instagram, nico.barbieri. Así que a los papis de Andrea Cáceres, muchas felicidades y pasen la fórmula, che, es una cosa de locos. 40 años de casados, feliz aniversario para ellos.
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0: Maxi Truso, Sunset Boulevard. Hace un rato les adelantaba que una artista argentina famosa se había sumado a una plataforma de contenido para adultos. Erótico, bueno, a veces un poco más, ¿no? Todavía. Estamos hablando de Flor Vigna, que hizo una jugada sesión de fotos para esa plataforma. Les dejo un lanzamiento especial en mis historias, dijo Flor en la descripción de su posteo, donde comunicó la noticia con una sesión de fotos jugadita, inspirada en la selección argentina. Un momento clave, ¿no? Para eso. Utilizando únicamente un top celeste y blanco y una tanga de color blanco, según describen acá, ella posó causando furor entre sus más de 5 millones de seguidores. Este es mi espacio para mostrarte todo lo que por ahí en otros lugares no puedo, dice ella en la descripción de esta plataforma. Voy a estar contestando todo. Me gusta hablar más por acá que por otras redes, dice ella, con un corazoncito, unas estrellas, y hasta había oferta limitada, de 50% de descuento. Me mata porque el toque de oferta, todo junto. Bueno, nada, chicos, Flor Vigna se mandó por este lado, explorando nuevos horizontes.
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0: Qué manero, todo por un beso. Amiguitos, está sonando el puesto número uno, está terminando y también está terminando tus 40 favoritos. Gracias a todos los que estuvieron del otro lado mañana, martes, acá. Los espero de nuevo para hacer juntos el programa. Yo soy Nico Barbieri y me despido. Hasta mañana. Chau.
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